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o que te digan hereje. Sigue alabando a Cristo. Saludo para Tampico, Tampico.

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Vamos con este tema. Se titula y dice: ¿Enamorado de quién? De Jesucristo. ¿Ya su nombre? Enamorado. Cristo te salva.

Lo cantamos de nuevo, hermanos. Vamos a cantarlo todos. Pero ¿sabe qué? Todos están cantando bien feliz, bien contentos. Pero hay uno que otro que se ve bien triste. Vamos a cantarnos, vamos a gozarnos. A ver, y también levante las manos bien alto. Ándele, levántelas todos, todos, todos. Levántelas bien alto, bien alto. Ándele, hermana, hermana. Levanta las manos, no sea chiflada, hombre. Dice así: el fuego cae, cae. Los males salen, salen. Y los creyentes alaban al Señor. Amén o no amén. ¿Y para qué bajaron las manos? Nomás una chancita quiere ir. A ver, otra vez. El fuego cae, cae. Los males salen, salen. A ver, párale tantito, hermano Ricardo. Hermana, hermana, los males salen para abajo, hermana. Mira cómo está esta barba, le está diciendo, los males salen, salen. Se lo está echando la otra pobre ahí enfrente. Y los creyentes.

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0: Vamos entonces con esto que se llama No Puedo Olvidarme, de lo más reciente, que esto que estará en este nuevo acetato, y es del hermano Ezequiel León. No puedo.
1: Y usa tus palmas, mi hermano.

0: hacemos, Rita?
1: Pues vamos, hay que seguir.
0: No hay otra, no te creas de las malas lenguas por ahí.

todos con palmas, por favor, que se escuche. Y los hermanos allá atrás, vamos, palmas. A su nombre, ¿quién vive? ¿Y quién está con nosotros? Eso es.

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1: Muchas bendiciones. Nos gozamos en la presencia de Dios en esta hermosa hora. Desde aquí, desde Palo Grande, Miahuatlán, Oaxaca. Muy gozosos, mis queridos hermanos, de poder cantarle a nuestro Dios Todopoderoso. Queremos empezar con este nuestro tema, El Señor es mi Rey. Y dice de esta manera.

Muchas bendiciones, nos gozamos en la presencia de Dios en esta hermosa hora, desde aquí, desde Palo Grande, Miahuatlán, Oaxaca. Muy gozosos, mis queridos hermanos, de poder cantarle a nuestro Dios Todopoderoso. Queremos empezar con este nuevo tema, El Señor es mi Rey. Y dice de esta manera.

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1: Dios les bendiga. ¿Cómo están, amados hermanos? Bendiciones. Qué gusto verles por ahí. Les saluda su hermana en Cristo, Esperanza García, desde la ciudad de Reynosa, Tamaulipas, acá en la ciudad hermosa de Reynosa, Tamaulipas, México. Para todos aquellos lugares donde nos están escuchando, Dios me les bendiga, Dios les añada la bendición que el día de hoy el Señor tiene para ustedes, amados hermanos, y que nadie se los puede quitar. Por ahí saludando ya a mi prima Agustina Moreno, que fue la number one el día de hoy. A mi hermano Israel también, Dios me le bendiga, hermano, qué gusto verle por aquí. Le extrañamos por ahí en la iglesia, ojalá pueda pronto poder ir. Sé que han dado ocupadito, que el Señor le bendiga, que el Señor les fortalezca, hermanos, amados, familia, amigos, amados. ¿Qué sería de nosotros sin el Señor? ¿Qué sería de nosotros, hermanos, sin la misericordia de nuestro Dios? Dice su palabra en Lamentaciones que cada día, hermanos, es nueva su misericordia. Imagínense, porque cada día, amados, trae su propio afán. Amén. Bueno, vamos a saludar también a aquellos que nos escuchan a través de Simple Radio. Dios les bendiga ahí en vía internet. Dios les guarde. Ojalá se puedan quedar con nosotros en esta tarde de viernes en las grandezas de nuestro Dios. Hay mucho que platicar. Dios te bendiga, Pati. Por aquí dice saludos, Esperanza. ¿Cómo estás, Pati? Dios te bendiga. Qué gusto que pudiste atender. No sé si estás trabajando, estás de descanso, qué turno traigas. Ella es enfermera, una gran enfermera. Y bueno, recordé que tú me dijiste, Pati, que te compartiera. Y hoy, hermanos, quiero compartirles de mi corazón esta palabra que nuestro Padre amado me ha dado. Yo creo que en algún momento, estoy segura, usted que tiene hijos, usted que planea tener hijos, en algún momento usted comenzará a planear qué le podemos dejar a nuestros hijos. No te vayas, quédate con nosotros, estaremos hablando de esta herencia que está y habla el Señor en el libro de Éxodo, ¿verdad? Una generación que fue bendita, amados hermanos, sus padres partieron de esta tierra, pero quedó la bendición de Dios sobre ellos. Oh, gloria. Yo no sé, hermanos, pero mi Padre amado está con nosotros, Él está aquí, Él está contigo. Y quiero decirte que la mejor herencia que tú le puedas dejar a tus hijos es tu fe, como decía ese canto. Esa fe, amados hermanos, que en algún momento vamos a tener que tomar mano, ¿verdad? Porque en algún momento necesitaremos tener y sentir esa fe. Gracias al Señor, amados hermanos, hoy pudimos llegar aquí, hoy estamos aquí. Yo sé que nuestra vida, amados hermanos, amigos y familia, nuestra vida, tu vida, para que pueda vivir confiada, tiene que estar en Dios, ¿sí? No es ni siquiera, amados hermanos, y así debe de ser. Sí, somos capaces, Padre, gracias, porque nos diste capacidad y dones para poder trabajar en esta tierra. Pero, hermanos, todo viene de Él. Y de eso platicábamos el día de ayer ahí con una familia. Y usted lo puede encontrar en Romanos 9:16. Ese versículo se va a quedar grabado en mi corazón. Y dice, porque no es de los que quieren ni de los que corren, sino de los que Dios tiene misericordia.

sino porque Dios, hermanos, tiene misericordia de nosotros por eso. Dios le bendiga a mi hermana Mireya, mi hermana Kika, Dios les bendiga, ayer les quedé mal. Pastora Consuelo, Dios le bendiga, qué bendición que estén por aquí. Ojalá se puedan quedar, vamos a compartir una hermosa palabra inspirada, amados hermanos, por Dios. Yo no sé qué es lo que estás haciendo en este tiempo. Yo quiero, en el nombre de Jesús, soltar la palabra que mi Padre Celestial me está inspirando. Yo no sé si estás ya cultivando esa herencia. Y no te hablo, hermano, de dinero. Que si Dios te da para dejar, gloria a Dios, ¿verdad? Gloria a Dios. No es pecado, amados, tener dinero, vivir desahogadamente, claro que no. Pero mi Padre hoy, amado hermano, se está refiriendo a otro tipo de herencia. Mi hermano Chuy, Dios me le bendiga, sé que por ahí entró, ya ahorita aquí en el teléfono ya no se mira su nombre, pero sé que está por ahí mi hermano Chuy, Dios me le bendiga. Y si ustedes, amados hermanos y amigos que entran, pueden mandar un mensaje para poder ver que ustedes están aquí y enviarles saluditos, háganlo. Por ahí se miró la pastora Consuelo, ¿verdad? Pero no veo en sí el nombre o un mensaje que haya mandado, pero sé que está ahí. Dios me le bendiga, pastora Consuelo de Río Bravo. El Señor nos permitió ir a compartir la palabra y nos gozamos, amados, grandemente en ese día de lo que Dios estaba y hizo en ese momento. Gracias, mi hermana Mireya, dice por aquí compartido. Créame, hermano, créame, que compartir la palabra de Dios es una grandísima bendición. Voy a dejarte con este canto mientras continuamos aquí compartiéndole a otras personitas. Mientras tanto, voy a estar también leyendo los mensajitos que por aquí dice Patty, trabajando, ándele, bueno, trabajando, ya merito, yo creo, unas horitas más y ya sales. Que Dios te fortalezca, Patty, Dios te use grandemente. Dice mi hermana Kika Muñoz, dice, hola, bendiciones, Dios le bendiga a mi hermana Kika. El día de ayer ya no pude verlas, no pude llegar, pero Dios obró bien lindo, hermanos, en esa familia donde estuvimos ministrando la palabra del Señor y estuvimos ahí orando. Y bueno, Dios sabe, ¿verdad?, nuestros tiempos. Les dejo con este canto, mi vida está confiada en Dios.

Bueno, mis amados hermanos, continuamos y quiero decirle que si usted quiere escuchar un canto en especial, algo que a usted le guste escuchar, vamos a tener este espacio, ¿verdad?, para estos cantos. Mientras tanto, vamos a seguir saludando a mis amadas hermanas, amigos y familia que se están encontrando por ahí, a mi amiga y hermana en Cristo. Mi hermana Marisela Rodríguez, Dios me la bendiga, allá a la distancia, un fuerte abrazo. Mi hermana Rosy Cayetano, también Dios me la bendiga, Dios me la guarde, mi hermanita, gracias por estar ahí. Por ahí mándenos mensajito, amadas, no sean tan cortas, mándenme un mensajito para saludar a la audiencia, saluda a tu hermana, alguien está cumpliendo años, quieres, no sé, compartan conmigo este espacio tan lindo que Dios nos da, amados hermanos. Familia, amigos, usted pueden por ahí estar mandando saludos, pidiendo un canto. Ahorita estamos poniendo cantos en este espacio. Hoy, gracias al Señor, hermanos, se está escuchando muy bien. No ha habido ningún tipo de oposición, ¿verdad? Gracias al Señor. Vamos en un perfecto tiempo. Son las 12:32 y a la 1:00 p.m. entramos a la radio local de aquí de Reynosa, la 100.9 FM. Cuando usted tenga oportunidad, usted puede escuchar esa radio, es cristocéntrica 100%. Fíjese que en esa radio fue donde yo comencé, hermanos, pertenecía a otro ministerio, vaya, pero hermanos, somos trabajadores del mismo reino, ¿verdad? Somos siervos del Señor. Y gracias a Dios que Él nos ayuda, amadas hermanas, amigos y familia, y Dios es bueno, amén. Cuando usted quiera venir para acá, usted puede venir, de verdad, les hago una invitación. Hermana, yo quiero ir ahí a la radio, yo quiero compartir mi testimonio. No tiene que hacer algo tan grande, en 10-15 usted puede compartir de lo que Dios ha hecho, y créame que será de grande bendición para aquellas personas que estén escuchando. Entonces yo les animo, mi hermana Mireya está por ahí pendiente, ¿verdad, mi hermana? Está pendiente de venir y compartir un testimonio de lo que Dios, amados hermanos, hace, ¿verdad? Y otros son bendecidos también de lo que nosotros podemos compartirles. Entonces yo les animo, vengan. Yo les voy a dar el micrófono y ustedes van a hablar con esa libertad, con la ayuda del Señor, ¿sí? Porque, hermanos, hay que hablar de las grandezas de nuestro Dios. Hay que dar a conocer lo que Dios ha hecho en nuestra vida. Y si usted está de lejos, dice, hermana, yo no vivo en Reynosa, ¿cómo yo puedo compartir mi testimonio? Bueno, usted puede llamarnos por teléfono directamente al 89-99-25-92-13. Usted puede marcar y enlazamos la llamada y usted puede contar el testimonio de lo que Dios ha hecho con usted. Así que ojalá alguien se anime. ¿Quién es la valiente que se anima a hablar, a dar testimonio de las grandezas de lo que Dios ha hecho en su vida? ¿Quién es la primera? Mi hermana Kika, ¿cómo ve? ¿Se anima? Mi hermana Sonia también, Dios me la bendiga, dice saludos y bendiciones para todos los que se toman el tiempo para conectarse, que siga siendo de gran bendición para nuestras vidas, amén, gloria a Dios. Así es, mi amada hermanita Sonia, es una bendición, hermanos, podernos reunir y poder escuchar la palabra de Dios. No soy muy de poner música, de poner cantos, la verdad, me gusta más el compartir la palabra, pero bueno, ahorita tenemos tiempo. Voy a dejarlos con este cantito y enseguida seguimos platicando, seguimos ahí. Mándenos sus mensajitos, cualquier cosa que usted quiera poner por ahí, saludar a alguien que usted aprecie. Saludos para su iglesia, dígame de qué iglesia pertenece, de qué iglesia nos saluda, de qué ciudad nos están mirando también. Por decir aquí, mi hermana Marisela Rodríguez, creo que está, no sé si está en México o está en Veracruz, uno de esos dos lugares.
Dios me la bendiga, mi hermana. Vamos a escuchar este canto, unos coros, unos coritos con nuestro hermano Hugo Fernández.

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Bueno, mis amados hermanos, queremos aprovechar el tiempo. No sabemos, amados hermanos, le digo algo, no sé qué tanto nuestro Padre quiere hablarnos hoy. Vamos a aprovechar el tiempo, vamos a escuchar la voz de Dios, vamos a ser instruidos, vamos a recibir este consejo de parte de nuestro Padre Celestial. Es nuestro mejor consejero, hermanos, créame. Él endereza nuestra vida, endereza, Señor. Bueno, me conecto, hermanos, así estoy con él. Él endereza, hermanos, Él endereza nuestro camino. Sí, Él endereza nuestros pasos. A veces, mis amados, llegamos tan mal venimos ante Él. Que Él inmediatamente, hermanos, Él está mucho mejor aún que urgencias, ¿no? De un hospital. A veces ni en urgencias, a veces nos quieren atender, vaya, y Él siempre está atento, ¿verdad? Siempre está atento a las necesidades que tenemos como sus hijos que son. Y vamos a permitir que el Señor, hermanos, Él dirija nuestra vida, que nos dé el consejo, ¿verdad? Él es nuestro Padre, Él es su Padre. Él es el Padre de cada uno de nosotros. Él forma nuestra vida, amados hermanos. Él nos prepara, le digo algo, Él nos prepara nuestro corazón para poder recibir esa herencia. Y de eso se trata el día de hoy, de eso se trata. Anoche que leía el libro de Éxodo, el Espíritu Santo, Dios mismo, ¿verdad? A través de su Espíritu me inspiraba algo que yo estaba leyendo ahí. Y esa palabra comencé a escribirla y bueno, dije, Señor, ya tengo esa palabra que voy a entregar el día de mañana, o sea, el día de hoy. Bienvenida, Monse, Dios te bendiga, mija, un abrazo fuerte. Dice, amén, mi hermana Sonia López dice, gloria a Dios, gozarte en el nombre de Cristo Jesús. Amén, amados hermanos, gozarnos en el Señor. Hermano, ¿quién se goza en la palabra? Amén. Amén. ¿Quién se goza al escuchar a Dios? Amén. Ayer le decía, ahí estaba conviviendo con mi familia, fui a visitarles y a llevarles la palabra. Y hermanos, Dios nos da la oportunidad cada día de podernos regocijar en Él. Dios nos da la oportunidad de poder rendirnos a Él, de poder recibir su palabra, de poder recibir el consejo. Nunca nos ha dejado. Siempre está atento de nosotros, siempre quiere que nosotros estemos llevando una vida recta delante de Él, porque a nosotros, hermanos, nos conviene, amados, llevar una vida recta delante de sus ojos. A nosotros, amados hermanos, nos viene y nos llega esa bendición tan maravillosa de poder llevar una vida grata delante de Él y poder llevar esa bendición a tu casa, poder ser una persona transformada, una persona diferente, donde tus hijos, donde tu familia podrán recibir esa bendición. Y quiero, con la ayuda del Señor, hermanos, usted que está aquí, vamos a compartir ya la palabra. Sabemos que a la una entramos a la radio, pero Dios tiene el tiempo. Y en esa hora Dios va a seguir hablando, y lo creo así. El día de hoy me voy 1:30, entonces quiero aprovechar el tiempo. El tiempo se va muy rápido, pues podemos decir media hora, una hora, pero cuando menos lo esperamos, hermanos, ya el tiempo se terminó. Así que vamos a aprovechar el tiempo que Dios nos da, y quiero llevarte en esta hora. Usted que está ahí, tome su Biblia, si usted puede, tome su Biblia, y si no, pues escuche. Tal vez usted está trabajando, está ocupada en algunas quehaceres que tenga, pero el Señor quiere llevarnos el día de hoy, hermanos, a reflexionar. En México, tengo entendido que el mes de septiembre es el mes del testamento, donde va uno, ¿verdad? Y pues prepara todo aquello que nosotros queremos dejar ya escrito, ¿verdad? Lo que vamos a dejarle a nuestros hijos. Lo que usted tenga, lo que Dios le ha dado hasta el momento, ¿cómo usted lo va a repartir? Bueno, Dios nos dé sabiduría, hermanos, ¿sí?
tengamos siempre mucho cuidado del trato que tenemos hacia nuestros hijos, que sea, como dicen, que sea parejo, ¿verdad? Que no sea más sobrecargarnos con unos y dejar de lado al otro. Vamos a tomar esa responsabilidad como buenos padres, como Dios nos ha enseñado, Dios nos ha ido enseñando a ser esos buenos padres de buen testimonio para nuestros hijos. Y esa es una de las herencias, hermanos, que dentro de la herencia que usted le deja a sus hijos, ¿verdad? Sabemos que si hay bienes, si los hijos son sabios, gloria a Dios, ¿verdad? Ellos van a aprovechar bien aquellos bienes que se le dejen, pero si no es así, usted recordará la historia, ¿verdad?, en Lucas 15, versículo del 11 en adelante, acerca del hijo pródigo que se gastó todo. Se gastó todo lo que tenía, regresó y pudo ver algo, hermanos. Escuche esto. Él se gastó todo el dinero que él tenía, lo que le habían dado de herencia lo gastó. Pero vino y recibió, amados hermanos, la mejor herencia que él pudo haber recibido. Y la miró, y esa herencia la miró reflejada en la vida de su padre. Un hombre, hermanos, de paciencia, un hombre de amor, un hombre que tuvo misericordia de él, que no lo recibió con enojo, no lo recibió con reproches, lo recibió con amor, con los brazos abiertos. Le dio un anillo llegando, le mató al mejor becerro y le hizo fiesta. Y quiero decirte algo, yo sé que aquí hay padres que están escuchando esta palabra. Quiero llevarte en el nombre de Jesús al libro de Éxodo. Capta, amado hermano, capta lo que nuestro Padre hoy te va a decir, ¿sí? Cuando nosotros nos referimos a herencia y cuando se habla de herencia, inmediatamente viene a nuestra memoria una casa, un terreno, dinero, tal, personas que tienen joyas, ¿verdad? También las dejan como herencia. Bueno, lo que haya y lo dejan estipulado ahí, tal cosa es para tal y así, se va estipulando todo cómo se va a dejar la herencia. Y cuando se habla de herencia, solamente hablando terrenalmente, se habla de bienes materiales. Pero Dios en esta tarde, hermano, Él quiere hablar de una herencia invisible, de una herencia que va a permanecer de generación en generación. ¿Cómo vas a dejar, esa herencia aquí en esta tierra para la vida de tus hijos, de tus nietos, de tus bisnietos? Hay personas que llegan a una edad donde pueden ver nietos, bisnietos y aún tataranietos, ¿verdad? Tataranietos. Y tienen el privilegio de poder ver la herencia de esa generación que Dios les da por el hecho, escuche, por el hecho de tener larga vida, largos años, ¿sí? Y gloria a Dios que sea con salud, de repente que pues va a doler acá la rodilla o algo va a doler, ¿verdad? Pero qué mejor herencia, amados hermanos, que nosotros podamos dejar que sea, escúcheme esto, tu mejor conducta. ¿Sí? No lo había pensado, amado, pero el Espíritu Santo es hermoso, nuestro Padre Celestial es maravilloso. Y Él, hoy hermano, yo voy a aprovechar esta palabra, yo no sé cuántas personas van a poder entrar y poder recibir este consejo. Lo que tú eres en el presente, escucha, ellos serán en el futuro. Lo que yo sea en el presente, ellos serán en el futuro. Vamos al libro de Éxodo. Esto es para nosotros, esto es para usted. Lógrelo, tómelo, ¿sí? En el nombre de Jesús. Y Padre, te damos gracias, honor, alabanza y adoración. Padre mío, que esta palabra que el día de hoy, Padre, vamos a hablar, que es palabra suya, caiga, Señor, en tierra fértil. Caiga, Padre, en corazones responsables,
en corazones necesitados de un consejo, que claman, Padre, por esa palabra que los va a ayudar. Te lo ruego, llena mi boca de esa palabra, inspíreme, Espíritu Santo. Quiero hablar esa palabra que mis amados hermanos que están aquí, mis hermanitas, mi familia, mis conocidas, amigas, amigos, Señor, y aún aquellos, Señor, que tal vez no conozco, puedan tomar esta palabra que usted le da. En el nombre de Jesucristo me pongo en sus manos. Amén y amén. Quiero comenzar este espacio, amados hermanos, con la ayuda del Señor, dando un testimonio de algo que me contaron. No recuerdo ahorita quién fue, que bueno, es lo que no sé quién fue, pero es alguien que yo conozco. Y quiero decirte, y ponga atención, amada hermana y mi amigo, familia, quien esté ahí. ¿Sabes que desde el vientre tú puedes rechazar a tu hijo? ¿Sabes que desde el vientre él recibe, escucha, recibe herencia de rechazo? ¿Sabes que desde que tu bebé se está formando en tu vientre comienza a recibir no solamente genes para parecerse a ti, o parecerse a la abuela, o para parecerse al papá, etcétera? No, desde que está en el vientre, amados hermanos, Dios los forma, Dios les entrega, amados hermanos, pero ellos también reciben, escucha, también reciben cosas no buenas. Cuando una persona comienza a rechazar, y aquí va esto, hermano, escucha esto, por favor, ponga atención. Esto es algo real. Alguien me lo platicó. No recuerdo ahorita. Si lo llego a recordar, puedo decirlo, porque no tiene nada de malo en cuestión de poder decir el nombre para que usted vea que no es cosa que saqué de la nada. Esta mujer, esta sierva, amiga, no recuerdo, estaba embarazada. Ella se embaraza. Y quien comenzó a rechazar ese embarazo fue la abuela paterna. ¿Sí? Y comenzó a rechazarlo desde que ella se enteró que su nuera estaba embarazada. Dijo, es que no es el tiempo, es que esto, es que el otro, ¿por qué no te cuidaste? ¿Por qué no? Etcétera, hermano, dijo, vaya, ¿verdad? Comenzó a rechazar a ese bebé. Fíjese, cuando el bebé nace, cuando ese bebé crece y tiene apenas a un añito, él comienza a caminar, y su abuela, que lo había rechazado, le hablaba, le pedía los brazos, escucha, ya sé quién fue, ya lo recordé, gracias, Señor. Es una hermana en Cristo, hermanos, ¿sí? Y su abuela era cristiana, es cristiana, escucha. Mira, hermana, cómo a veces a nosotros nos falta el entendimiento y la sabiduría que a veces creemos que no necesitamos de parte de Dios, y necesitamos, hermanos, el temor y el temblor hacia Dios y pedirle sabiduría. Cuando este bebé nace, hermanos, él comienza a caminar y la abuela le pedía los brazos. ¿Qué cree? Ese bebé no se quería ir con ella. Era un bebé prácticamente, apenas estaba dando sus primeros pasos. ¿Quién pudo haberle ido a decir, tu abuelita no te quería, tu abuelita se estaba quejando porque yo me embaracé de ti? Hermano, ¿acaso él hubiera comprendido si alguien fuera y le dijera esas cosas? No, hermano, es un espíritu de rechazo que comienza a trabajar en él siendo prácticamente un bebé. ¿Ah? Nosotros, amados hermanos, desde el vientre de nuestra madre comenzamos a recibir bendición, pero también viene lo contrario, hermanos. Una persona, un embarazo no deseado, un hijo no deseado, un hijo rechazado, que se quejan por qué, etcétera, hermano. Sí, lo que yo le estoy hablando es una verdad. Continúo con este testimonio. Cuando este bebé, si la abuela iba y lo visitaba, hermanos, nunca, él nunca quiso irse con su abuela, no quiso. Pero ella recordó lo que ella había hecho,
agarró al niño, ¿sí? Y le pidió perdón a ese niño, a ese bebé. Usted dirá, comprendió, entendió. Voy para allá, hermano. Escúchame bien lo que vas a escuchar. Cuando la hermana, cuando la abuela comienza a pedirle perdón a su nieto, dice, ya sé, ¿por qué no me quieres? Yo te rechacé, perdóname. Yo te amo. Yo quiero jugar contigo. Y hermano, le dijo más palabras que yo no me acuerdo, la verdad, que me dijo mi hermanita. ¿Sabe lo que sucedió? En ese momento, y le digo de parte de Dios, se rompió ese lazo, se rompió esa atadura de rechazo del nieto a la abuela, y vino la armonía y el amor de tal forma que ese niño comenzó a querer irse con su abuela, comenzó a jugar con ella, hermanos, como si nunca hubiera pasado nada, como mi mejor abuela, la amo. Él comenzó a expresarse con ella. ¿Sí me entiende? Porque eso sucede, hermano, y eso es una realidad. Así que si hoy en día usted ha rechazado a sus hijos en alguna manera, los ha marcado de alguna manera con alguna palabra, con una mala actitud, algo, hermanos, es tiempo de pedirle perdón a nuestros hijos, ¿sí? Porque se crean lazos. Nosotros atraemos a ellos temores, inseguridad, angustia, hermanos, rechazo, aislamiento, depresión, ansiedad. Amado hermano, no exagero, eso es una realidad. Si nosotros no tenemos ese cuidado, hermanos, de guardar nuestra boca, de cómo le hablamos a nuestros hijos, nosotros, lejos de poderles dar, hermanos, la mejor herencia, que es el amor, güey, tantas cosas. Tú puedes hacerme una lista de lo que tú quisieras dejarle a tu hija o dejarle a tu hijo. No, no hablamos, hermanos, de bienes inmuebles. ¿Qué quieres que tus hijos recuerden de ti? ¿Qué quieres que tus hijos tú les transmitas? No solamente tus genes en cuestión de que se parece a ti. ¿Cómo quieres ver a tus hijos? Que ellos se muevan aquí en la tierra, que hagan, cómo se desarrollen, qué intelecto tengan. Hermanos, hay palabras que mi Padre Celestial me dio ahorita, y las estuve escribiendo, y quiero llevarte a ellas ahorita en el nombre de Jesús. Voy a dejar un espacio pequeño para entrar a la radio y continuar con este tema, hermanos. Mi mejor herencia, hermanos, es el temor a Dios. Si nosotros tenemos temor a Dios, no vamos a hablar a la ligera. Si nosotros tenemos temor a Dios, usted le va a dejar lo mejor a sus hijos. Es un buen trato digno, ¿sí? ¿Por qué? Porque son nuestros hijos, es herencia de nuestro Dios. Así lo dice su palabra, herencia de Jehová son los hijos, ¿sí? Entonces, manténgase ahí. Deme un minuto nada más y vamos a continuar con esto. Mi hermana Eli Olmos, Dios me le bendiga. Por aquí Monse dice, amén, hermana. Mi hermana Mari Mar Pérez dice, muy buenas tardes, hermosa. Que Dios la bendiga siempre, aquí escuchando su bonito programa, acompañada por mi inseparable y fiel compañera Elisa Carrizales. Dios me le bendiga, mi hermana Mari Mar. Mi hermana Mary, Dios me le bendiga, dice, amén, gloria a Dios. Qué gusto tenerla, hermana Mary, por aquí. También es una de las number one. Dios me le bendiga, dice, buenas tardes, mi hermana Esperanza, Dios me la bendiga, amén, lo recibo. Bienvenidas a todas y a todos, y a usted, mi hermano Beto, amigo entrañable de mi esposo, Dios me le bendiga. A mi primo Rito Moreno allá en San Antonio, Texas, también a mi prima Agustina, a mi hermana Rosy Cayetano, mi hermana Marisela Rodríguez, mi hermano Israel, mi hermana Kika, mi hermana Mireya y Patti Castro. Quédense ahí, yo creo que esta palabra, hermanos, nos está llevando a una tremenda reflexión, ¿sí? Gloria a Dios por la palabra que nuestro Dios siempre nos está dando, que no nos deja. Y bueno, gracias, Señor, te damos por ello. Mi hermana Eli Olmos nos dice, Dios te bendiga, hermana. Amén, mi hermana Eli Olmos. No se vaya, aquí estamos en Cristo el Camino a la Vida, los viernes de las grandezas de nuestro Dios, su hermana en Cristo. Les amo, hermanos, no nos vamos, estamos para entrar a la radio local.

0: Bueno, mis amadas hermanas, amigos, familia, continuamos en esta hermosa hora con este precioso, precioso tema de lo que Dios nos está hablando el día de hoy. Me siento contenta y agradecida con Dios que usted pueda estar ahí. De verdad, estoy agradecida con Dios y quiero invitarte directamente que vayamos a la palabra en el libro de Éxodo. Usted tiene oportunidad de tomar la Biblia, tómela. Vamos a leer la palabra de Dios. Amén. Vamos a Éxodo capítulo 1. Esta palabra nuestro Padre Celestial me la dio el día de anoche, hermanos, y Él la está desarrollando. Yo amo al Espíritu Santo, hermanos, y creo fielmente que esta palabra la necesitamos. Esta palabra es nuestra. Hace un momento les platicaba el testimonio de lo que vivió un bebé, ¿verdad? Cuando él apenas tenía un añito de edad, apenas caminaba, él comenzó a ¿cómo se puede decir? Comenzó a mostrar ese rechazo hacia la abuela paterna, porque ella lo había rechazado desde que estaba en el vientre de su mamá. Dios te bendiga, Nairita, dice, agradecida con Dios por un día más, por su amor y misericordia, por el don de la vida, por mi hermosa familia. Hoy sigo pidiendo con enorme fervor sus oraciones por mi papá Reinaldo Loya. Por el examen que le realizarán, Señor, tú eres el dueño del tiempo. Que todo se realice según tu santa voluntad, que ningún dictamen médico determine el amor que tú tienes para mi papá, que aún pese a sus enfermedades y complicaciones en medio de la tribulación, pueda ver cuán grande y amoroso eres, mi Señor. Tú que eres omnipotente, cobíjalo con tu amor. Amén. Así sea. Así se lo pedimos al Señor, Nairita. Dice, bendiciones, hermosa. Bueno, mis hermanas, yo sé que ya tienen por ahí su Biblia. Tome su Biblia, vaya a Éxodo capítulo 1. El día de hoy, el tema de esta hermosa tarde se titula Mi mejor herencia para mis hijos es mi fe. ¿Sí? Usted podrá dejarles, gloria a Dios, si tiene dinero, usted podrá dejarles dinero, bienes, no sé, lo que Dios le dé, gloria a Dios, pero la mejor herencia que usted pueda dejarle a sus hijos es su fe, ¿ok? Y vamos para allá, en el nombre de Jesús. Padre, aquí estamos, Señor, es su palabra, no es mía, Señor, solamente externo, Señor, esta palabra que usted me inspira en esta hermosa tarde. Y que sus hijos que están aquí, Señor, puedan tomar este consejo que viene de ti. Que pongamos atención en cada palabra que nos hablas para que nosotros podamos seguir llevando la bendición a nuestra casa. En el nombre de Jesús. Amén. ¿Sabe que una herencia en Dios, hermanos, es inagotable? ¿Sabe que una herencia que Dios nos da para nosotros y nuestra familia es inagotable? Nunca se va a acabar. Y usted me puede dar una lista, por favor. Vamos a comenzar a platicar usted y yo. Vamos a leer esta palabra, pero quiero que usted me diga qué herencia usted ya tiene dentro de su casa. Qué herencia Dios ya le ha dado que usted la está disfrutando, no solamente usted, sino su familia. Por ahí póngame lo que usted considera que usted ha llevado a su casa, usted. ¿Qué es lo que usted ha llevado a su casa como herencia de parte de Dios para su familia? Usted recordará la historia de una familia, habla del Antiguo Testamento, cuando el arca del Señor, que era la presencia de Dios, llegó a esa familia. ¿Cuántos meses esa familia, hermanos? Es una pregunta, si alguien me la puede contestar. Yo la sé, pero quiero hacerles esto dinámico. El arca del Señor llegó a esa casa, ¿cuántos meses o cuánto tiempo o años? No sé, bueno, sí lo sé. ¿Cuánto tiempo duró esa arca ahí en esa casa? ¿Y qué fue lo que trajo, sí, a esa familia? Porque anteriormente había estado en una ciudad
1: que no les había ido nada bien por no ser merecedores de la bendición de Dios. A ver, ustedes que están por ahí, mi hermana Magdita, Nairita, mi hermana Eli, mi hermana Estela de Poxtla, mi hermano Ramiro, Dios me le bendiga, qué gustazo saludarle, mi hermano Ramiro, saluditos por ahí a mi hermana Lolis, que por ahí estuvimos mensajeando, ya no me mensajeó, ¿qué pasó? Dios me le bendiga a toda su familia. ¿Cuánto tiempo estuvo esa arca con esa familia y qué fue lo que ellos recibieron? Esas son las preguntas del día de hoy, ¿quién las puede contestar? Vámonos a Éxodo capítulo 1, versículo, gloria a Dios, versículo 7, hermanos, versículo 7, bendito Dios. Bueno, vamos a leerle, vamos a leerlo del versículo 5, Éxodo 1, capítulo 1, versículo 5 en adelante, vamos a leerlo, ponga mucha atención en esta hermosa palabra. Dice, todas las personas que le nacieron a Jacob fueron 70, y José estaba en Egipto, y murió José y todos sus hermanos, y toda aquella generación. ¿Está poniendo atención? Y murió José y todos sus hermanos, y toda aquella generación. Y los hijos de Israel fructificaron y se multiplicaron, y fueron aumentados y fortalecidos en extremo, y se llenó de ellos la tierra. Yo quiero hacerte aquí, amado hermano, quiero hacer una pausa. No, Magdita. Fue cuando el arca fue robada, luego fue tomada y fue llevada al hogar de una familia. Y esa familia que recibió y cuánto tiempo estuvo en esa familia, no, y no fue mucho tiempo. A ver, sigan recordando, mientras tanto seguimos con la palabra. Amados hermanos, mire lo que dice la palabra del Señor en el versículo 7, dice, y los hijos de Israel fructificaron y se multiplicaron y fueron aumentados y fortalecidos en extremo. Y se llenó de ellos la tierra. Y qué bueno que está aquí mi hermano Ramiro. Dios me le bendiga nuevamente, mi hermano Ramiro. Mi hermano Ramiro está y recibió esa herencia de parte de su padre, hermanos, del talento de preparar. Yo le puedo decir, y sí lo puedo poner así, como los mejores tacos que yo he probado del al pastor y las salsas que ellos hacen, ¿sí? Y él recibió esa herencia, ese don de parte de su padre, ¿sí? Su padre ya partió con el Señor, él está aquí, él está llevando a cabo ahora lo que su padre hacía. Y hermanos, el Señor nos lleva hoy a reflexionar como padres. Un día, hermanos, no somos eternos, un día vamos a partir, ¿y qué será lo que nosotros vamos a dejarle a nuestros hijos? ¿Qué herencia vamos a dejarle? Dice aquí, hermanos, que José murió, sus hermanos, dice, y toda aquella generación. Escúcheme esto. Lo que el Señor me llevaba, hermanos, cuando yo estaba leyendo esto, porque en el versículo, bueno, vamos a seguirlo leyendo aquí. En el versículo 8 dice, entre tanto se levantó sobre Egipto un nuevo rey que no conocía a José, y dijo a su pueblo, he aquí el pueblo de los hijos de Israel es mayor y más fuerte que nosotros. Ahora pues seamos sabios para con él, para que no se multiplique y acontezca que viniendo guerra, él también se una a nuestros enemigos y pelee contra nosotros y se vaya de la tierra. Entonces pusieron sobre ellos comisarios de tributos que los molestasen con sus cargas, y edificaron para Faraón las ciudades de almacenaje Pitón y Ramesés. Pero dice aquí en el 12, pero cuanto más los oprimían, tanto más se multiplicaban y crecían, De manera que los egipcios temían a los hijos de Israel. ¿Quién anda por ahí con el teléfono de mi hermana Sonia? ¿O es usted mi hermana Sonia? Gracias por tantos, me importa, me encanta, pero me parece que debe de estar algún niño por ahí. ¿O es usted mi hermanita? Le mando un fuerte abrazo, mi hermana Sonia, que está por aquí. Dios me la bendiga. Amados hermanos, sigue esa pregunta todavía sin contestar. Cuando el arca llegó a esa familia, ¿cuánto tiempo estuvo ahí y qué fue lo que ellos recibieron? A ver, aquellos que leen Biblia, vamos a estar con esa pregunta. Yo quiero decirte en esta hermosa tarde, hermanos, y quiero llevarte con esa palabra. El Espíritu Santo me inspiraba, hermanos, me inspiraba en la palabra persistencia. Sabes que tu familia, tus hijos, tus nietos, si tú ya los tienes, están mirando tu conducta, están mirando tu forma de proceder, tu forma de llevar tu vida cristiana en Dios, si eres una persona perseverante.

amados hermanos, y quiero asegurarme con la ayuda del Señor que cuando yo ya no esté aquí, yo no les voy a dejar dinero, no les voy a dejar casa, no les voy a dejar eso, hermanos. La mejor herencia que yo les voy a dejar a mis nietos, mis bisnietos y mi generación es la fe, y es mi forma de llevar a cabo mi vida cristiana en y con el Señor. ¿Cómo te miran ellos? Si eres una persona que le gusta orar, si eres una persona que los dirige, que los corrige, si eres una persona que ellos miran que les importas, si eres una persona persistente en aquello que tú quieres hacer para Dios. Todo, amado hermano, tiene que ver. Tú eres una imagen en la vida de tus hijos y en la vida de tus nietos. ¿Por qué hablo solamente de hijos y de nietos? Porque Dios está hablando el día de hoy acerca de la herencia, de la herencia que nosotros vamos a dejarle a nuestros hijos. Quiero decirte que el Espíritu Santo, hermanos, me llamaba la atención en la palabra persistencia. Cuando nosotros somos persistentes en nuestra vida cristiana, cuando somos persistentes en hacer aquello que Dios nos ha mandado hacer. Y investigué aquí lo que es persistencia y dice así: firmeza, constancia y fe inquebrantable para mantenerse, escucha, fiel a Dios y a sus propósitos frente a las adversidades y las tentaciones. ¿Okay? Eso es la persistencia. ¿Qué es lo que tú les estás dando a ver a tus hijos? ¿Cómo te miran ellos como una mujer que se levanta, que guerrea, que lucha, que se esfuerza, que se sacrifica, que no se detiene, y si por algún momento se detiene, se levanta en el nombre de Jesús y sigue adelante? Y eso es para usted, varón, también. ¿Cómo lo están mirando sus hijos? ¿Cómo lo miran sus nietos? Un hombre trabajador, un hombre temeroso de Dios, un hombre persistente, que acabamos de oír qué es lo que significa ser persistente. O sea, que tú eres una persona firme, eres constante, tienes una fe inquebrantable y te mantienes fiel a Dios. Eso, hermano, eso le va a llamar la atención a tus hijos, eso le va a llamar la atención a tus nietos, a tu generación, bisnietos y tataranietos. Alguien aquí que esté escuchando puede tener hasta bisnietos y tataranietos, ¿sí? Entonces, esto que tú estás haciendo hoy en día es la herencia que tú le vas a dejar a tus hijos. En la palabra del Señor dice: mi casa y yo. Gracias, mi hermana Sonia dice amén. Hay que interactuar para animar y apoyar con amor y entusiasmo la honra y gloria a Dios siempre en todo momento. Amén, mi hermana Sonia, muchas gracias. Sí, porque a veces nuestros pequeños nos quitan el celular y por ahí andan usándolo, ¿verdad? Pero sí, yo miraba puro me encanta y me importa. Gracias, mi hermana Sonia, por ese ánimo, ¿verdad?, que nos está dando a todos aquí. Entonces, amados hermanos, la mejor herencia que tú le puedas dejar a tus hijos, amado hermano, es tu fe. Con la fe, amados hermanos, ellos van a obtener y van a ir hacia las promesas que Dios, amados hermanos, les ha dado. Y ellos van a ser personas que van a ser perseverantes para ganar el favor de Dios. Amén. Ellos también van a ser personas que resisten. Usted, con lo que usted hace, usted le enseña a sus hijos como usted es. Si es una persona, una mamá resistente, una persona, un padre, una madre que resiste, una persona que persevera, una persona que tiene paciencia. Sabes, amado hermano, escucha algo, y algo que Dios me daba y me inspiraba, que cuando nosotros somos padres de paciencia, nosotros le damos paz a nuestros hijos. Cuando somos personas que tenemos paciencia para con ellos, les transmitimos paz y seguridad. ¿Quién le ha ocurrido? A mí, yo le voy a decir algo. Yo me recuerdo que cuando yo estaba en la escuela, y hoy, hermanos, en este tiempo, si nosotros no rompemos con eso, nosotros acarreamos ese espíritu de temor y de inseguridad a contestar algo. Ay, no, ¿qué tal y me equivoco? ¿Qué tal y que no es? ¿Qué tal y que si se burlan de mí porque me equivoco y no?

cómo era. Y eso, hermanos, estamos atrayendo inseguridad, ¿sí? Y Dios quiere que nosotros tengamos esa seguridad de quiénes somos en Él, lo que Él nos ha dado, lo que nosotros podemos hablar acerca de Él. Entonces, amados hermanos, cuando nosotros somos pacientes para con nuestros hijos, ellos obtienen seguridad, tranquilidad y paz. ¿Qué hijo le agrada que su madre le esté dando y echando de gritos? O que todo el tiempo, amado hermano, los estemos regañando sin motivo. Y siempre, mire, hay algo que el Señor a mí me hacía notar. ¿Por qué siempre nosotros vamos a regañar a nuestros hijos porque no lo hicieron bien? Y nuestro Padre nos dice, ¿por qué no les dicen cómo hacerlo bien? Sin señalar, lo hiciste mal. ¿Y por qué no hablarles y decirles, así lo puedes hacer, así lo vas a lograr? Y cuando nosotros tenemos ese cambio, hermanos, ellos pueden recibir esa herencia, escucha, de seguridad que se llevarán por siempre y que ellos mismos lo transmitirán de generación a generación. Le digo, amado hermano, algo, la herencia que nosotros obtenemos de Dios es eterna. Lo que leímos aquí en Éxodo habla de que José murió, sus hermanos, llegó otro rey que no conocía a José, pero sabe algo, ellos murieron, pero el pueblo de Israel, hermanos, quedó con esa herencia de esa fe en Dios, y de esa fe que ellos tuvieron y tienen en Dios, ellos recibieron lo que dice aquí la palabra del Señor, ellos fueron multiplicados, fueron fructificados y fueron aumentados y fortalecidos en extremo, dice, y se llenó la tierra. Y escuche esto, donde dice, y se llenó la tierra. Anoche mi Padre Celestial, hermano, me llevaba a pensar, yo quiero, Padre mío, en el nombre de Jesús, que cuando yo ya no esté aquí, esta tierra se llene de mi generación que te adora, que te honra, que te alaba, que te sirve. Mi generación que va a seguir fructificándose y multiplicándose en esta tierra van a ser personas de bien, no van a ser personas malhechoras, no van a ser personas con maldad en el corazón, no van a ser personas que se van a autodestruir a causa de sus malas decisiones. Nosotros, amados hermanos, desde este momento usted puede comenzar a dejarles esa herencia de seguridad, de confianza, de fe, de persistencia, de resistencia, de diligencia, de constancia en Dios. De estar seguros, amados hermanos, que el Señor está con ellos en todo tiempo, ¿sí? Aun cuando nosotros nos vayamos, en algún momento vamos a irnos. Y ellos, hermanos, estarán en esta tierra con esa seguridad de amar y de servir a Dios y de guardar su corazón para Dios. Amén. Bueno, mis amados hermanos, yo me retiro. Esta es la palabra que yo el día de hoy les entrego. Guárdenla, aprovechenla, compártanla, recíbanla en su corazón. Usted tiene hijos, gloria a Dios. La mejor herencia que les puedas dar es tu fe. Es también tu forma de vivir en el presente. Cómo te conocen, cómo te oyen, cómo te conocen, cómo si alguien le pregunta a tus hijos, cómo van a responder. Oye, mi hijo, ¿cómo es tu mamá contigo? O un joven. Oye, no sé el nombre. Oye, Pedro, ¿cómo es tu mamá? Sabe, hermano, que nuestros hijos hablen bien de nosotros. Sí. Que nuestros hijos nos conozcan, hermanos, por las obras con hechos que nosotros estamos haciendo y que ellos puedan recibir esa bendición, ¿sí? Como lo recibió aquella familia de Obed-Edom, que por 3 meses tuvo esa arca en su casa y recibió la bendición, hermano. ¿Sabe por qué llegó la bendición a esa casa? Porque esa familia era una familia temerosa de Dios. No así cuando el arca estuvo en otra ciudad. Dice la palabra de Dios que acarrió maldición ahí, porque era un pueblo, padre, hermanos, era un pueblo
que para nuestro Padre Celestial era indeseable, y a Él no le plació bendecir a ese pueblo. A lo contrario, envió llagas a sus cuerpos, plaga, ¿sí?, que tuvieron que clamar a Dios para pedir dirección y regresar el arca. Ya no la querían ahí. Le pidieron dirección al rey David, qué es lo que tenían que hacer, cómo lo iban a hacer. Hermanos, eso es algo real. Si usted es una persona justa, usted va a traer bendición a su casa y dejará la mejor herencia en su casa. Si usted es una persona bien comportada, bien hablada, se conduce de buena manera, usted va a dejar eso a sus hijos. Pero si esto es una persona, y bueno, viene a mi mente una persona que grita todo el tiempo, que grita, que regaña, que no, hermano, tiene esos hijos, como dicen en el rancho, azorrillados, inseguros, temerosos, no hayan dónde meterse cuando llega el papá o la mamá, que solamente están sobre ellos como el látigo, como en aquel tiempo los filisteos. Los de Egipto estaban sobre el pueblo de Israel. Dice la palabra de Dios aquí, hermanos, que en el versículo 11 dice: entonces pusieron sobre ellos comisarios de tributos que los molestasen con sus cargas, y edificaron para Faraón las ciudades. Los tenían, hermanos, con trabajos pesados, los oprimían. Pero dice la palabra del Señor, ¿por qué, hermanos? Mire, dice aquí en el 12: pero cuanto más los oprimían, tanto más se multiplicaban y crecían, de manera que los egipcios temían a los hijos de Israel. Una persona, hermano, que es oprimida, si está en Dios, si está fuerte, esa persona, hermanos, va a resistir y va a pelear. Que al contrario, sus enemigos son los que tienen que temer, no él. Amén. Sea usted una persona de fe, una persona que edifique su casa, que bendiga su casa. Enseña a tus hijos a orar, enseña a tus nietos a orar, enséñalos. Deja una generación, hermanos, con un buen fundamento, un buen cimiento de la fe en Cristo. Que cuando venga lo que venga a la vida de ellos, hermanos, porque no somos exentos, ellos van a saber de qué manera responder, aun siendo niños. Yo he oído testimonios de niños, hermanos, que le dicen a su mamá: vamos a orar. Están pasando algo y dice: vamos a orar. ¿Por qué? Porque son niños, hermanos, que crecieron en la fe, que crecieron viendo una mamá que oraba, una mamá que se mantenía firme ante la adversidad, una mamá que lejos de poder alejarse del camino de Dios, se aferró más a Dios. Y eso, hermano, es lo que yo quiero, hermanos, en el nombre de Jesús, dejar aquí en esta tierra para mis hijos, para mis nietos, para mis bisnietos, si Dios me permite, para mi generación, que recuerden a la abuela Esperanza, que la recuerden a la bisabuela, que recuerden a su madre como una mujer de oración, como una mujer persistente. Recuerde, persistencia es firmeza, constancia y fe inquebrantable en Dios para lograr el propósito que Dios tiene para mí. Porque no solamente Dios tiene un propósito contigo, tiene con toda tu familia. Porque cuando el Señor llegó a nuestra vida, hermano, tocó la puerta, vino con toda esa multitud, hermanos, de esas promesas que son la herencia, hermanos, que Dios nos ha dado y nos ha entregado. ¿Sí? ¿Por qué? Porque Él es bueno. Porque Él es misericordioso. ¿Sí? Porque para siempre es y será su misericordia. Amén. Y esta es la palabra, amados hermanos, que Dios nos da. No desechemos lo que Dios nos habla. Tomemos esta palabra, seamos persistentes, seamos firmes, constantes, ¿sí? En el nombre de Jesús. Y todo aquello que el enemigo quiera hacer contra ti, oramos, Padre, en esta bendita hora, Señor. Todo lo que se quiera levantar en contra, Padre, de tus hijas en esta hora, de tus hijos, Señor. De todo aquello, Padre, que quiera venir en contra, sea derribado en el nombre de Jesús. Te suplicamos, mi Dios amado, sigue peleando por nosotros. Guardaremos, Señor, esa fe. Multiplicaremos, Padre mío, esos dones, esos talentos que nos has entregado, para que cuando nuestra familia, Señor, que son los que quedarán, esa generación que quedará aquí, Señor, van a disfrutar de esa herencia maravillosa, Señor, de esa fe, de esa persistencia, de esa santidad, de esa entrega, Señor.
de aquello, Padre, de aquel sacrificio, de aquella mujer, de aquel hombre que oraba, que velaba. Eso, Padre, es lo que queremos dejarle a nuestros hijos, que te teman, que te busquen, que te sirvan con todo su corazón. Ese es nuestro deseo como padres en esta tierra, Señor. Y gracias te doy, Espíritu Santo, porque estás aquí, porque no nos has dejado, no nos has abandonado, Señor. Muchas gracias por ser bueno. Gracias por su palabra, Padre mío. Gracias, Espíritu Santo, rogando por nuestro hermano Reinaldo Loya, Señor. Ten misericordia de él. Dios mío, te suplicamos de tu favor y de tu ayuda, Señor. Sobre todas las cosas, dale paz a su corazón. Dale tranquilidad y confianza para que él esté tranquilo, Padre. Que él esté seguro que usted está con él, que usted está obrando, Señor, a través de los médicos, de la medicina que él está recibiendo, Señor. Seca toda bacteria, Señor. Seca toda infección, Padre mío. Obra de una manera poderosa en el nombre de Cristo. Oro por esta joven Daniela, Señor, en el nombre de Cristo. Usted sabe quién es. Dios mío, obra de una manera maravillosa, trayendo esa paz, esa confianza y esa tranquilidad en su corazón de poder entender y comprender el propósito que tienes con ella. Gracias te damos, mi Dios amado, en el nombre que es sobre todo nombre, nuestro Señor Jesucristo. Amén y amén, Señor. Gracias. Dios me les bendiga, mis amadas hermanas, amigas, familia. Dios me les guarde. Mi hermana Elpidia Cabrera dice saludos, hermana, y bendiciones. Nairita, saludos, ya por aquí ya oramos. Dios es bueno. Dios es bueno. Dios es bueno y misericordioso. Mi hermana Sonia López, muchas gracias. Le mando un fuerte abrazo y oramos para que el Señor siga obrando en salud y restauración de ese cuerpo en el nombre de Cristo. Amén y amén, dice mi hermana Eli Olmos. Amén, gloria a Dios. Mis amados hermanos, el día de hoy sí requiero irme temprano. Vamos a dejar por aquí unos cantitos. Gócese en la presencia del Señor. Que Dios obre y siga obrando en tu vida de una forma maravillosa. Amén, bendiciones. Se queda con ustedes la pastora Rosy Carrizales aquí en este espacio, este resto de tiempo que queda. Y esta palabra, guárdala en tu corazón. Recuerda que tus hijos ven. Y desde que ellos están mirando, están recibiendo. ¿Qué le estás dando? ¿Qué les estamos dejando? ¿Qué les estamos entregando? Amén. Yo admiro a Nairita. Aquí está, no porque sea la esposa de mi sobrino, pero es una mujer, hermanos, con una gran paciencia. Tiene 4 niños, hermanos, y yo siempre que la he oído, yo sé que en algún momento sí se enoja, ¿verdad? Como ser humano que es, pero es una mujer tranquila, es una mujer de fe, es una mujercita, una madre que les está enseñando a sus hijos esa fe inquebrantable. Amén. Dios me les bendiga. Nos vemos el próximo viernes de 12 a 2 de la tarde. Por el momento nos vamos, hermanos, y se queda con ustedes la pastora Rosy Carrizales. Bendiciones.

Escucha, mi amigo. Hoy es un día especial. Tu vida puede cambiar si tú permites que Jesús entre en tu corazón. Jesús te ama y te perdona. No importa cuál sea el pecado. Él en la cruz murió. Él su amor te ha demostrado.

amén, amén. Muy buenas tardes, Dios me les bendiga en esta hermosa hora. Continuando con la programación de Cristo, el camino a la vida. Y bueno, bueno, está a cargo mi hermana Esperanza García Moreno, ¿verdad? Pero bueno, ya saben, tuvo que salir, esperando de su comprensión. Y saludos para todos los que están en sintonía en esta hermosa hora, dándole like a nuestra programación de Cristo, el camino a la vida. Bienvenidos, Dios me los bendiga. Gracias, saludos a mi hermano Ofelia, a mi hermano Reyes que está en sintonía, Eli Olmos está también en sintonía, Dios les bendiga allá en Papantla, Veracruz. Y bueno, saludamos a mis hermanos que le dieron like, que estuvieron acompañando a mi hermana en bonito programa de Cristo, el camino a la vida, y el tema, las grandezas de mi Dios. Amén, que estaba a cargo de mi hermana Esperanza García Moreno. Y bueno, saludos para todos. Dios bendiga a todos los cumpleañeros del día de hoy. Creo que no pusieron las mañanitas, pero les mandamos muchas bendiciones. Amén. Samuel Mata, Dios les bendiga a todos los que están en sintonía. Mi hermana Elpidia Cabrera también. Mi hermana Eli Olmos allá en Veracruz. Amén. Y continuamos con más música aquí en nuestra programación de Cristo, el camino a la vida. Esto va para todas las esposas de pastores que están escuchando en esta hermosa hora. Y esto es Esposa de mi Pastor.

Amén, amén. Claro que sí, estamos escuchando esa bonita melodía. Saludando a todo nuestro auditorio que está en sintonía a través de nuestra página. Ya sabe, usted nos puede encontrar en www.cristoelcaminoalavidaradio.com las 24 horas. Amén. Y bueno, continuamos con más música. Recuerde que hoy a las 4 de la tarde también continuamos con nuestra programación de Cristo del Camino a la Vida. Y saludando a todos los que están en sintonía en esta hermosa hora, vamos a escuchar este bonito tema que dice de esta manera, a ritmo de Cristo, el camino a la vida. ¿Qué tienes tú?

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1: Amén, amén, claro que sí, estamos escuchando esa bonita melodía. ¿Qué tienes? Uy, bueno, viene este bonito tema con el grupo Amor Eterno.

claro que sí, estamos escuchando esta bonita melodía, Manos Caídas, saludando por ahí hasta la ciudad de Florida, mi hermana es Ramona Coronilla, que le ha dado like a esta hora de la tarde. Bueno, en unos minutos más vamos a estar orando por todas las necesidades y para despedirnos de la programación Cristo, el camino a la vida.

que sí vamos a estar orando por las necesidades del día de hoy. Si usted tiene alguna necesidad, hágala notoria, vamos a estar orando.

agradeciéndote, Señor, la bonita oportunidad que nos da, Señor, nuevamente de estar detrás de estos micrófonos, rogándote, Señor, poder ser de grande bendición. Toma mi vida en tus manos, la vida de cada uno de mis hermanos, Señor, que hoy se dio cita, Padre Celestial, para escuchar el mensaje de tu palabra, para escuchar nuestra programación, para escuchar, Padre, palabra tuya, Señor, cantos, Padre, que edifican. Te ruego, Señor, en esta hermosa hora que tomes el control de cada uno de tus hijos, Padre, si alguno tiene alguna necesidad, Padre, alguno tiene, Padre amoroso, un problema,

Padre, sabiendo, Señor, que tú eres el que escucha, que tú eres, Padre amoroso, el que resuelve, Señor, todos los problemas. Te ruego, Señor, en esta hermosa hora, que tú tomes el control, Señor, de mi hermana Ramona Coronilla,

Señor, sobre este varón, Padre, sobre toda la familia de mi hermana Ramona, Señor, en el nombre de Jesús. Mi hermana Maridilla, Padre, su esposo, sus hijos están en tus manos, en el nombre de Jesús. Mi hermano Reyes, Padre, está en tus manos, es su descendencia, Padre, los pongo en tus manos. Mi hermana Kika Muñoz, tú conoces, Padre, el auditorio, Señor, que hoy se conecta con mi hermana Esperanza, Señor, está en tus manos. Cada problema, cada situación, cada necesidad, Señor, yo la pongo en tus manos, Padre, como pongo la vida, Señor, de mi hermana Mireya Cayetano, Señor, mi hermana Zulema Villalobos, Padre, en el nombre de Jesús, están en tus manos, Padre, toda obra del diablo, todo poder negativo, todo lo que quiera venir en contra de ella, Señor, obra del diablo, sea reprendida en el nombre de Jesús. Declaramos, Señor, libertad, sanidad, los problemas resueltos sobre sus vidas, Señor, en la vida de mi hermana Mary García allá en Washington, Padre, está en tus manos.

Cecilia Cabrera, Señor, sobre su hija, Padre, está en tus manos, Señor. Yo sé que a ti no se te olvida nada, ni se te pasa nada, y escuchas todo lo que nosotros te pedimos. Y antes de que te digamos las cosas que necesitamos, ahí estás tú presente, Señor, para solucionar los problemas, para solucionar, Señor, cada cosa, Señor, cada necesidad de tu pueblo, Señor. Toma la vida de mi hermana Elpidia, Señor, la vida de su hija, Padre, están en tus manos, Señor. Aquellos que están de duelo en estos momentos, te pido, Señor, que tú seas con ellos, Señor, bendiciendo sus vidas, sanando sus heridas, dándole consuelo, paz, tranquilidad, Señor. En el nombre de Jesús de Nazaret, pongo en tus manos a mi hermana Sonia López, Señor, a mi hermana Ofelia Ovalle, Padre, gracias porque el día de la noche te permitiste estar en tu casa de oración, Señor. Gracias por su vida, por la vida de su esposo, la vida de su hijo, Señor. La gratitud que ella tuvo delante de tu presencia, Señor. La respuesta que tú has dado a su vida, Señor. Muchas gracias, Padre, por todas tus bendiciones que ella ha recibido, sin duda, Señor. Gracias, Padre, porque yo

enfermedad, tú la sabes, Padre amoroso, y yo la pongo en tus manos. También la vida de mi hermana Susana, Señor, está en tus manos, Padre. Tu obra del diablo sea reprendida en el nombre de Jesús de Nazaret. Toda nuestra congregación, Padre, está en tus manos. Te ruego, Padre amoroso, por hermana Naira Loya, Padre, está en tus manos. Tú conoces su vida.

y al que tú obres milagrosamente en cada vida, en cada corazón, Señor. Te ruego, Padre Celestial, que tú tomes la carga, la lucha de todos mis hermanos, Señor, que el día de hoy le dieron like, que el día de hoy, Padre, están escuchando la programación, la oración, Señor. En el nombre de Jesús reprendemos toda obra del diablo, Señor. Te ruego, Padre Celestial,

manos la vida de su descendencia, Señor, sus hijas, Padre. Su vida física, Señor, está en tus manos, Señor. Llénalo de tu gracia, tu gloria, Padre celestial. Cada día, Señor, él pueda buscar de tu presencia, Señor. En el nombre de Jesús, toma la vida de mi hermana Eli Olmo, Señor. Está en tus manos, Padre. Yo sé que tú estás haciendo grandes maravillas en su vida, Señor. La vida de sus padres, Señor, está en tus manos. La vida, Señor, de la congregación, Señor. El trabajo, mi hermana, Señor, está en tus manos. Te damos la gloria y la honra, Padre, porque tú lo mereces. Tómanos en tus manos, Padre. Cada hermano, hermana que está escuchando la programación, que terminando, Señor, quizás después estará mirando la programación, Padre. Que la bendición llegue a ellos, Padre. Te lo pido en el nombre de Jesús. Todos los enfermos, Padre, están en tus manos. Todos los necesitados están en tus manos, Señor. Aquellos desahuciados, Padre, tú tienes la última respuesta, la última palabra, Señor. Primero que los médicos, Padre, tú ya sabes la descendencia, Señor. Tú ya sabes lo que va a pasar, Señor. Te pido, Padre, por tus descendencias, Padre. Dales paz, dales tranquilidad. Dales esa confianza, Señor, que necesitan ellos tener la fe, Padre, para creer en ti, Señor, que tú harás grandes maravillas, Señor, en cada

programación, esperando que mis hermanos reciban la bendición tuya, Padre. Reciban la sanidad tuya, Padre, que conforme a su fe se ha hecho, Señor. En el nombre de Jesús, tómanos en tus manos. Ayúdanos, Padre, en nuestra vida física, nuestra vida espiritual, nuestra vida material, Padre. Tú sabes mi necesidad. Tú sabes, Padre, todo de mi vida, Señor. Yo me pongo en tus manos para que tú obres cada día, Señor, en el nombre de Jesús. Muchas gracias, Padre. Muchas gracias, Señor. Amén y amén.

amén, claro que sí. Así con este bonito tema nos despedimos. Dios los bendiga. Gracias por haber estado en escuchando nuestra programación a cargo de mi hermana Esperanza García Moreno, con el bonito tema Las grandezas de mi Dios, las maravillas de mi Dios, todo lo que hace nuestro Dios en sus vidas. Dice el libro de Daniel que las señales y milagros que el grande Dios ha hecho con nosotros, conviene que nosotros las publiquemos. Y para eso están los comentarios, ¿verdad? Para que usted comente y diga: yo le doy gracias a Dios por la vida, yo le doy gracias a Dios porque me ha guardado, yo le doy gracias a Dios por este milagro, porque me ha sanado, porque ha resuelto mi necesidad, por todas las maravillas que el Señor haya hecho en su vida. Dios los bendiga. Se despide de ustedes su servidora Rosy Carrizales. A las 4 de la tarde por aquí nos estamos escuchando. Bendiciones.

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1: Amén. Muy buenas tardes tengan todos y cada uno de ustedes. Les saluda a su servidora Rosy Carrizales. Ya estamos en nuestra programación de Cristo y el Camino a la Vida, saludándole a cada uno de ustedes, los que están en sintonía en esta hermosa hora. Dios me les bendiga. Gracias por estar escuchando nuestra programación de hoy viernes. Hoy viernes 3 de julio, mandándole saluditos a todos los cumpleañeros el día de hoy. Muchas bendiciones. Si usted sabe de alguien, háganoslo saber para mandarle los saluditos correspondientes. Y bueno, damos inicio con una oración. Padre amoroso, gracias te damos por darnos, Padre, la bendita oportunidad de estar, Señor, detrás de estos micrófonos, rogándote, Señor, de tu bendición, rogándote, Padre, que cada canto, cada tema programado en esta ocasión traiga paz, traiga consuelo, Señor, y edificación a las vidas, Padre celestial, que sea de bendición a cada uno de los que estarán escuchando, aquellos que se sienten tristes, aquellos que se sienten enfermos, adoloridos por una pérdida. Yo te pido que tú estés con ellos, Padre, aquellos que están pasando por un momento, Señor, triste, un momento, Señor, crítico, un momento de desilusión, un momento, Padre, en el hospital. Te pido, Padre, que tú arregles las cosas, las situaciones, y pronto puedan salir. Te lo pido en el nombre precioso de Jesús. A ti sea la gloria, Señor. Amén y amén. Y bueno, Dios me les bendiga en esta hermosa hora. Gracias a mis hermanos que ya están listos para escuchar nuestra programación, dándole like. Gracias a mi hermano López, a mi hermano Reyes. Bendiciones, Dios me los bendiga. Continuamos con este bonito tema, Comprometido Amor.

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1: Amén, amén, claro que sí, estamos escuchando ese bonito tema a cargo de Mina Pérez. Ven a mi encuentro, Señor, saludando por ahí a mis hermanos que están en sintonía de nuestra programación. Muchas, muchas bendiciones. Dice mi hermano López, saludos y bendiciones. Hermana Pastora Rosy, gracias a Dios por un día más con su bonito programa. Bendiciones, mi hermanita. Gracias, mi hermano. Bendiciones también para usted, donde quiera que nos esté escuchando. Y a todos, les mandamos saluditos y muchas, muchas bendiciones, esperando que estén gozando de una muy buena salud, estén bajo la sombra, bajo el aire, refrescándose a esta hora de la tarde. Ya ve que está bien fuerte el sol, ¿verdad? Cuídense, cuídense. Yo hoy en este día no he salido, ¿qué les cuento? No he salido para nada. Ahora sí, me dijo mi mamá, ahora sí te estás portando bien, niña buena. Ándele, claro que sí. Bueno, por caricia, ¿verdad? Mi camioneta está otra vez en el taller. Oiga, esta camioneta le ha gustado enfermarse últimamente. Pero bueno, tenemos que atenderla y tenemos que aceptar que todo por servir se va acabando y necesita cosas nuevas. Así como nosotros necesitamos zapatos, necesitamos ropa, necesitamos comida, necesitamos esto, necesitamos lo otro, así también, ¿verdad? Los muebles se van deteriorando poco a poco. Bueno, vamos a continuar escuchando otra bonita, bueno, esa bonita melodía de Mina Pérez. Esto es Ven a mi encuentro, Señor.

Amén, amén, amén. Claro que sí, estamos escuchando ese bonito tema de Grupo Inspiración Cristiana. El tema titulado

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